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1: Y al ver que no caía nada, la muy despistada se acostó a dormir.

0: Hola, querida.
1: Ah,
0: caramba, ¿no?
1: Está este vestidito marcado.
0: Claro,
1: ¿sabes?
0: Está ese vestidito muy querido.
1: ¿Para dónde voy?
0: Oye, ¿para dónde?
1: Pues para el cumpleaños del burrito.
0: Oye, qué rica esa vaina, oye. Rumba, entonces. No preguemos. Oye, ¿por qué no vamos?
1: Pues vamos, pues. Lo que a mí me preocupa es que yo soy cola en la fiesta.
0: No importa, nos colamos dos o tres. Yo voy aquí con mi compañero Wilson.
1: Vamos, pues, vamos.

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1: Es que guardé un pedacito para mi amigo el chigüiro que canta todos los días en mi ventana.

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0: Oye, qué bonita esa pelota.
1: Vamos, no te la presto, para que te quedes.
0: Pero deja la mala crianza, niña bonita. Mira que tú debes compartir las cosas, hombre, para que después te dé todo el mundo a ti.
1: Oye, dame la pelota. Te dije que no te la voy a prestar.
0: Chica, tú mira todas esas
1: cosas. Mira que la voy a dejar a mi mamá,
0: oírme. Mira. Deja los gritos y vamos a jugar con todos los niños. Mira, mira.
2: Media vuelta.
0: Mira, con media vuelta y todo. Mira qué rico.
2: Vuelta entera.
0: Eso sí es chévere.

0: Tú me la tiras y yo te la tiro y así
1: sabes,
0: entonces vamos a la
1: Va, vaya, de una, vamos, échala. ¿Ah? Allá va.
0: A eso.
1: Allá va. Pasito, pasito, pues.